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0: todo preparado por aquí para la próxima media hora de pop en español, porque has elegido estupendamente Cadena Dial con Merche, Pablo Alborán o Álvaro de Luna. Suenan ya mismo.
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Álvaro de Luna, como hace él, Borja, que no se despega de ti, siempre contigo.

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estamos en Cadena Dial. Buenos días, soy Javi Ayuso. Después de esos cuatro pedazos de temas que han sonado sin pausas, recuperamos la actualidad con Funambulista y esta última canción que también ha grabado en otra versión con Dani Fernández. Sí.

0: esta música no hace falta que te la lleves en la maleta estas vacaciones, porque la puedes disfrutar en Dial en cualquier punto del país, también a través de la TDT, así que no te olvides en el canal Dial. Manuel Carrasco en solo 3 minutos.
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puede que aparezca alguien en tu mente cada vez que suena este Mi Salvavidas de la gran Pastora Soler. Este es un homenaje musical. Y en esta mañana del 22 de agosto, tampoco puede faltar este nuevo tema de Hueco junto a Conchita, Bajo tu piel.

Estamos en Cadena Dial, buenos días de fin de semana. Esto es lo que pasa cuando el corazón elige a alguien y no consulta con la razón, ¿eh? ¿Por qué me toca a mí? Se lo preguntan Hermanos Martínez junto a Hombres G. Nueva canción en Dial. ¿Cuántos?

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Buenos días por la mañana, son ya las 10 en punto, 9 en punto en Canarias, arrancando fin de semana en Cadena Dial, la radio de la música en español. Yo soy Javi Ayuso, vamos con una canción que no es romántica, pero lo parece.

sonando El Dorado en esta mañana del sábado, que es el Día Mundial del Folclore y también de la leche vegetal. Mira, para los que estáis desayunando, la música de Revolver y también la nueva de Mónica Naranjo. Suena ese puzzle sendial.

0: Estamos en Cadena Dial. Buenos días, soy Javi Ayuso. Arrancando la jornada con lo que más nos gusta, el pop en español, y también descubriendo pedazo de canciones como esta, en la que buscan convertirse en, por lo menos, coprotagonistas de esta historia. Café Quijano.
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0: Son ellos, son Amaral, Fangoria, Andy en solitario, o también escucharemos la nueva canción de Vico. Todo eso en la próxima media hora.
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poner en marcha todos los planes de este fin de semana de veranito, ¿eh? 22 de agosto. Quizás ya estás con los pies en la arena, así que disfruta de esta nueva canción de Andy, el primer tema que nos regala en solitario después de la disolución de Andy y Lucas. Marioneta y después David Bisbal. Todo suena en la radio de la música en nuestro idioma, en Dial.

0: Pues sí, nunca es tarde para seguir disfrutando de la música y de una compañía excepcional, la de Carmen Ramírez, a las 11:10 en Canarias. Pásalo muy bien con ella. Hasta mañana.
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18: Feliz mañana, son las 11 en punto, 10 en punto en Canarias. ¡Ay, sábado, sabadete! Como nos gusta este día, ¿eh? Pero no por el refrán, sino porque estamos en pleno fin de semana y tenemos un montón de canciones para ti. Yo soy Carmen Ramírez y te acompaño en las próximas 3 horas. Esto es Cadena Dial y ¿quién llega? Nil Molina.

no es ningún secreto y de hecho esta misma semana te lo contaba en Dial al Día, el podcast de actualidad de Cadena Dial. Marta Santos está preparando dos conciertos muy especiales para cerrar su gira. Uno será el día 2 de diciembre en el Movistar Arena de Madrid y el otro será el 18 en casa, en Sevilla, en el Cartuja Center City. ¿Tú vas a ir a alguno de los dos?

0: quien pueda pensar que dos minutos no es nada, un abrir y cerrar de ojos, pero en radio es que no te puedes imaginar la de cosas que se pueden contar en dos minutos. Vamos, de hecho, tienes como prueba Dial al Día. En poco menos de dos minutos te pongo al corriente de tus artistas, los que escuchas aquí. Oye, y te pongo al corriente de lo que vas a escuchar enseguida. Pablo López, Chanel, La Llave y mucho más.
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0: ese genio creativo que nos acompaña una mañana más aquí en Cadena Dial. ¿Qué tal lo llevas? ¿Estás de vacaciones todavía? ¿Estás disfrutando de la playita, del relax, del descanso o te ha tocado trabajar? Que hay muchísima gente que está escuchando Cadena Dial desde el curro. Bueno, pues a todos vosotros os pongo una canción un poco para mover el cuerpo, para bailar con slow-mo, la Eurovisiva Chanel, ya sonando para ti en Cadena Dial.
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lo que te digo yo, que es todo un acierto, como cantaba la llave, es que nos hayas escogido. Claro, aquí puedes encontrar la mejor variedad de canciones en español. Canciones de toda la vida, canciones que te sabes de pe a pa, y canciones que poco a poco vas descubriendo, como el que nos traía, como la que nos traía el trío La Llave como segunda propuesta. O por ejemplo, este Día Verde viene con un tema guitarrero, contundente, con mucha energía, y además una de esas canciones que ya ha presentado en sus live sessions. Ya sabes que estas últimas semanas Cepeda nos ha ido regalando canción a canción temas de su último trabajo, Llámame Luis, en directo, como el Día Verde.

Nuestro super dial sea protagonizado por Sonia Gómez, porque nos cae muy bien, porque la queremos un montón y porque además su primer EP en solitario se llama El Viaje, que es a lo mejor lo que estás haciendo ahora mismo, que vas en carretera. Pues cántate esto, lo nuevo, Irrelevante.

0: con Marc Anthony. Querido, algunas veces es mejor no saber, porque si no es que te mortifica, chico. Oye, pues si lo que quieres saber, y no te va a mortificar en absoluto, es saber quién va a sonar en Cadena Dial arrancando nueva hora, pues ya te lo digo yo. El colombiano Carlos Vives, con una canción que te va a dedicar y que yo sé que tú te vas a cantar.
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Es mediodía, son las 11 de la mañana. Si estás en Canarias, muchos haciendo la compra, otros preparando la comida, otros aprovechando el fin de semana para hacer deporte y otros tranquilamente tirados ahí a la Bartola. Yo

0: Que tampoco me olvido de la gente que curra, que es mucha en la mañana de este sábado. Bueno, pues para todos vosotros, los que estáis trabajando y dando el callo, os dedico esta canción de Carlos Vives.
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Yo creo que los Rodríguez ya empieza a ser una especie en extinción, ¿eh? Eso de quedarse en la ciudad mientras la familia está de vacaciones, ¿conoces a alguien que lo haga? Yo, personalmente, la verdad es que no. Los Rodríguez, eso sí, un pedazo de grupo que escuchábamos en Cadena Dial con Dulce Condena y Dulce Canción ahora la que nos trae Antonio Orozco. Esto que escuchas en Cadena Dial, despierta.

Hips Don't Lie, las caderas no mienten, que me lo digan a mí, que me lo he comido todo durante las vacaciones y los pantalones aprietan, madre mía. Hips Don't Lie, eso sí, temazo que nos traía Shakira bien acompañada. Y ahora, acompañados los hermanos Martínez, por Hombres G nos traen esta novedad que compartimos contigo en Cadena Dial, porque me toca a mí. ¿Cuántos?

0: hay quien preferirá la original de Zoo, pero a mí esta es Sergio Dalma, me parece que es fantástica. Ritorno a Vía Dalma, lo abríamos para ti, el último trabajo de Sergio Dalma en Cadena Dial, y lo que abrirá nueva media hora, Cani García junto a Juan Luis Guerra. Tras ellos, Estopa, Leire Martínez, Andrés Suárez. Vamos, lo mejor de nuestra música, Cadena Dial.
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Luis Guerra, os lo compro todo, ¿eh? Menos el colchón viejo, que me da un poco de grimita, las cosas como son. Amor bonito, eso sí, es una canción preciosa que podéis encontrar en el álbum Puerta Abierta de la puertorriqueña Cani García. Y ahora, Puerta Abierta, además, con copita de vino tinto que nos llegan. Estopa, cómo mejoran con los años los hermanos Muñoz, así suenan en Cadena Dial.

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1: Historias de aquella niña, el álbum debut en solitario de Leire Martínez es puro oro. La de mensajes que encontramos canción a canción y la de colaboraciones interesantes con Abraham Mateo, con Edurne, incluso con quien llega a continuación, que dijo de ella que estábamos descubriendo gracias a este primer trabajo de Leire Martínez, una gran compositora. Te hablo de Andrés Suárez, que está en la habitación 517.
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0: Sonrisa la de Ana Torroja en Cadena Dial y sonrisa picarona y de medio lado, la que se nos dibuja en la cara escuchando la letra con atención de De Sapo a Rana. Una de las propuestas del álbum Miami 1990 de los hermanos Café Quijano.
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0: Ay, qué bonito suena. Te elijo a ti, decía Antonio José, y es un poco lo que tú has hecho, elegirnos a nosotros a Cadena Dial para acompañarte en este sábado. Ay, te estoy haciendo así pestañitas, ¿eh? Bueno, abriendo hora y abriendo la puerta mágica en unos minutos, David de María.
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Es la una en punto, mediodía, si estás en Canarias y ahora que aprieta el calor, qué bien entra un aperitivito y ritmo de bachata con David de María y Enamorarme de ti. Yo soy Carmen Ramírez.

mismo día que David Bisbal ponga a la venta su nuevo trabajo Eternos, es decir, el 2 de octubre, será el día en el que él, Melendi, arranque la gira de presentación de su último trabajo pop rock, el mismo álbum que incluye canciones como esta, Veneno y Arena.

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0: es muy humano, dicho sea de paso, esto de equivocarse. Así que errores cometemos todos. Eso sí, el gran acierto, ya sabes cuál ha sido, ¿no? Habernos escogido en esta tarde de sábado. Tu cadena dial te sigue acompañando, estés donde estés y hagas lo que hagas, con canciones tan dulces como la que enseguida escuchas en la voz de Carin León o Álvaro de Luna, que te va a preguntar, ¿dónde estás?
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bonito, Karin León, desde que te tengo. Si es que las emociones, los sentimientos, lo que uno lleva por dentro, hay que sacarlo fuera, hay que decir las cosas más. Mira el buen ejemplo que dan ellos dos buenos amigos, Abraham, Mateo, mano a mano con...

0: Lo que te puedo asegurar es que yo no lamento estar ahora mismo en el estudio de Cadena Dial poniéndote lo mejor de nuestra música. Canciones como esta de Álvaro de Luna anticipándote su próximo disco Azulejos. ¿Y tú? ¿Dónde estás? ¿Qué estás haciendo? Lo que voy a hacer ahora mismo, pues ponerte a Louis Ye, uno de los artistas que has descubierto en la gira de verano de Cadena Dial.
1: Esta canción la estoy haciendo.

¿en qué posición? Iba a decir postura, no, posición. No me malinterpretes. ¿Estás dentro o estás fuera? ¿En qué momento vital te encuentras? Porque según ella, según Vico, estás fuera, fuerísima. Y ella, más buena que un tiramisú. Es una de las canciones indiscutiblemente de este verano 2026.

0: En cierta manera, tienen toda la razón del mundo, porque sí, hemos llegado al fin de nuestro tiempo juntos, al menos en la mañana de este sábado, porque si quieres, si te apetece, mañana te estaré esperando, misma hora, mismo sitio. Yo soy Carmen Ramírez y que sepas que fue todo un placer acompañarte. Oye, mañana más, ¿eh?
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Y así llegamos a las 2 en punto. Es la 1 en Canarias. Feliz sábado 22 de agosto, familia. Beso enorme de Marta Briz. Pues empezamos este tiempo juntos en el que te he preparado un maravilloso menú musical rico, rico con mis salvavidas en la voz de Pastora Soler.

canciones que ya son parte de nuestra historia musical, y de La Oreja de Van Gogh a la última canción que paradójicamente es la más reciente de Funambulista en Cadena Dial y que toda la semana pasada ha sido nuestro Super Dial.

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amores que, bueno, uno cree imposibles y de repente un buen día van y se materializan y así se queda uno, pues como se ha quedado Andrés Coy en esta historia que te cuentan su nueva aventura musical en solitario, Mesita de Noche. Esto va a la actualidad de Cadena Dial en este fin de semana de veranito. A disfrutar, ¿eh? Bueno, los que estáis a remojo en la playa, la piscina, de vacaciones o simplemente disfrutando del fin de semana, pues venga, a seguir haciéndolo, eso sí, con la buena música en español que te sigo poniendo.

Vuelve la Malú de siempre en el éxito más reciente dentro de 15, el nuevo álbum de La Jefa. En Cadena Dial, fíjate qué bonito cómo se han unido. Además, yo creo que esta unión nació en los premios Dial. Ezio Oliva y la orquesta Nueva Línea para ponernos a bailar con este ¿Cómo le hago?

las canciones que conoces, que te gustan y que siempre te apetece escuchar porque te dan ese plus de energía positiva, las tienes en Cadena Dial. Además, si las escuchas mientras das la vuelta a la comidita que están preparando o la que te estás comiendo, esto te sienta mucho mejor, confía en mí. Venga, que te pongo una novedad, la que ha unido a los hermanos Martínez con Hombres G. Esta semana llegan a nuestra lista con este ¿Por qué me toca a mí?

0: Es un poquito que nos pasa a nosotros con Paul López. Le estamos esperando tanto que ya nos pueden las ganas de escuchar enterito el 4, su próximo trabajo, que está a la vuelta de la esquina y que además trae alguna colaboración sorprendente, ya lo verás. Pero de momento lo más inminente, la nueva hora que abrimos en dial con Fangoria. Quédate tú también.
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Buenísimas tardes y que aproveches, estás comiendo o acabas de terminar de hacerlo. Hemos llegado a las 3, son las 2 en Canarias. Música, hay ingredientes imprescindibles, son como la sal o el aceite de la cocina mediterránea. Sin ellos, la música en español no sería la misma en absoluto. Y por supuesto que una parte de ellos son lo que estás escuchando ya mismo, la música de Fangoria. Su nuevo éxito que nos pone a bailar a esta hora en Cadena Dial suena así de bien. Me voy.

0: aunque no te lo creas, es muy importante esto de que alguien le diga a ese otro alguien que hay interés por tu parte. Porque a veces uno pues se puede hacer muchísimos esfuerzos, pero si la otra persona no se entera, te digo yo que no vale para nada. Que es un poquito lo que le pasa a ellos, a Café Quijano, que regresan con una historia que va precisamente de eso, en Cadena Dial. Y bueno, siempre se ha dicho que el amor transforma, pero esto es mucha transformación, ¿eh? De sapo a rana es su nuevo éxito.
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frío se pudo sentir. Cuando entró un tipo bajito, pero eso sí, vacilón que poseía lo que todo el bar quería, un toque mágico para la afición.

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1: ¿Has visto qué bien así suena el fin de semana en tu cadena dial? Y esto continúa con lo nuevo de Andrés Coy en solitario. Escucharemos también cómo sonaba ese primer amor de Malú dentro de su nuevo trabajo y más aquí.

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o nos gustaría andar a casi todos en busca del Mars. Neil Moliner, inconfundible con su Nexo 01, Me acuerdo de ti, dentro de su álbum más reciente. También nos acordamos de Julia Medina, de su nuevo trabajo y de la canción más reciente que ya nos ha presentado en Cadena Dial. Es precisamente la que te pongo ya mismo y que se titula así, Punto de Partida.

sorpresita a esta hora. Pues aquí lo tienes, esta es la sorpresa. Ya sabes que cada sábado tenemos una nueva canción protagonista durante los próximos 7 días. Nuestro super dial de esta semana, cuya protagonista, valga la redundancia, es Sonia Gómez con este irrelevante. Enhorabuena.

0: Me imagino muchos diciendo, sí, para fiestas estoy yo ahora, que me viene todo el tema de la vuelta al cole justo en este momento, que me viene fatal. Pero porque sepas que en cadenadial.com nuestros compañeros se han currado 6 buenas ideas para que sea más fácil, más económico y menos doloroso. Y enseguida abrimos hora con la llave en Dial.
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O cada inventarán un manual para saber cómo funciona el amor. Pero esto es así, amiga, amigo. Un día te levantas y dices, ¿cómo es posible? Como dice Marta Santos en Dial, que te haya dado todo de mí y sin enterarme.

0: Y así estamos todos, que no entendemos muchas cosas, así que vamos a limitarnos a disfrutarlas. Y ya está, enseguida con Pablo López o Mónica Naranjo, a punto de sonar en Dial.
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continúa con su gira de grandes éxitos, Mónica Naranjo, mientras nos regala temas nuevos, inéditos, como este puzzle que compartimos ya contigo en Dial.

Eso sí que es querer, ¿eh? Eso es amor con mayúsculas. Es que aquí en Cadena Dial somos así, pues a lo Carlos Vives. Cuando una cosa se hace bien. Bueno, la música también intentamos que sea la que te guste para esta tarde de fin de semana, sea cual sea tu plan. Vamos contigo, acompañándote, pues quizá a través de la aplicación gratuita, ahora con Alejandro Astola y este Prometimos.

Mira, yo siempre he pensado que las cosas que valen la pena hay que hacerlas y que a veces es mejor arrepentirse de lo que has hecho que haberte quedado con las ganas. Y al final el tiempo pasa factura, así que a por ello. En día le escuchamos ahora a Hermanos Martínez con Hombres que en este Porque me toca a mí.

0: Pues mira, tan real como que es tarde de fin de semana de veranito y que eso hay que disfrutarlo haciendo lo que tú quieras. Nada está escrito, ¿eh? Lo que te haga feliz, eso está bien. Eso sí, con la buena música, que a partir de ahora te sigue poniendo Desiván Moen aquí en Dial. Te dejo en buenas manos y mañana vuelvo contigo. Sé feliz. Besito enorme de Marta Abril. Chao.
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ti que nos escuchas en Canarias. Y yo te acompaño, como siempre, un placer poder hacerlo. Mi nombre es Desi Van Moen y con ella te damos la bienvenida a tu cadena dial. Pues sí, por aquí llega para darte la bienvenida ella, Leire Martínez, que prepara una gira inolvidable este año, dentro y fuera de nuestro país. Suena Cabeza de Ratón. Buenas tardes.

0: Y esta es una historia divertida, pegadiza y que nos encanta compartir contigo a esta hora. Se llama De sapo a rana y te lo canta Café Quijano.
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0: faltar la música en español. Y de eso ya nos encargamos nosotros. En nada, la unión de Morat y Silvestre Dangond, y también no va a faltar la magia que trae Álvaro Soler.
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Claro que sí, que se puede ser feliz con muy poco, pero es importante que la salud y el amor sí que estén presentes. Morat y Silvestre Dangond, Lo poco que yo quiero. Ahora, mucha magia con Álvaro Soler.

garantizado que si atravesábamos esta puerta mágica nos iba a gustar mucho lo que íbamos a encontrar dentro. El disco de David de María, Enamorarme de Ti. Ahora, la música.

0: las canciones de siempre en tu cadena dial y ahora también las más nuevas. Llega un tema que hace que la espera sea un poquito menos amarga, aunque ya no queda nada, todo hay que decirlo. 18 de septiembre es la fecha elegida para que salga el nuevo disco de Pablo López. Suena Esdrújula.
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0: lista enorme de canciones que te vamos a poner en tu próxima media hora de Cadena Dial. Y estoy segurísima que te va a encantar. Despierta de Antonio Orozco o un recuerdo que tú ya conoces de Coti. Buenas tardes.
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apuesta segurísima por una mirada hacia el tiempo y de cómo lo sentimos y compartimos con los demás. Sonaba Despierta, la canción de Antonio Orozco.

tanto que este hombre no para. Es más, trama algo con Joaquín Sabina. Nuevas composiciones, nuevas canciones y en breve, nuevas sorpresas. Antoñito Molina, ahora vuelan las mil mariposas de

Sin duda, de las promesas musicales con más fuerza que tenemos actualmente en nuestro país, la joven Marta Santos te canta a esta hora Todo de mí.

las 7 en punto, las 6 de la tarde en Canarias. ¿Qué tal? Espero que estés bien y disfrutando del fin de semana como es debido, ¿eh? Yo te acompaño una horita más, soy Desi Van Moen y quien llega por aquí va a

hace unos días Diego Cantero. Esta que llega se convirtió en el tema más importante de tu cadena dial. Se llama La Última Canción y esperemos que no sea así, porque nos encanta la música de Funambulista.

0: de playa, de piscina, de terraceo, siempre nos puedes llevar contigo en la radio o también, por ejemplo, en la aplicación de Cadena Dial. Y así, pues mira, no te pierdes ni la música de Kany García, ni tampoco de Malú o Kalen.
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año hemos tenido la suerte de que ha hecho parada en nuestro país, en Tenerife, Barcelona, Madrid, y también nos ha regalado esta sorpresa, la colaboración tan esperada junto a Juan Luis Guerra, Cani García.

amor del que te habla Malú es diferente al que te puedes imaginar y, sin embargo, es el más importante. El querernos a nosotros mismos para así poder querer a los demás. Ahora, dos desconocidos, cuarta parada. Llega Calen.

nuevo Super Dial en tu cadena Dial. Ella ha sido una de las artistas que nos ha acompañado este verano en Dial La Gira de Verano. Y qué bien lo hemos pasado, ¿eh? Ahora su tema se convierte en el más importante en estos días. Irrelevante, Sonia Gómez.

0: Oye, qué bien lo hemos pasado juntos, ¿eh? Momento de decirte adiós, pero no sin antes desearte una feliz tarde-noche de sábado. Mañana nos volvemos a escuchar, si tú quieres, en tu cadena dial. A la misma hora, las 5 en punto, las 4 en punto, si estás en Canarias. ¡Chao!
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Y de todo un clásico de nuestra música, de Mónica Naranjo, nos vamos ahora a una de las canciones que más nos gusta y más actuales del momento. Nos llega de la mano de Carin León, Desde que te tengo.

En uno de los conciertos que dieron en Madrid hace unas semanas, desvelaron una noticia que tenían mucho tiempo callándose. Iban a cantar con los hombres que este Porque me toca a mí, en Cadena Dial, Hermanos Martínez. ¿Cuántos

0: Pues hace unas semanas no solo miramos al cielo para poder ver el eclipse, también a la tele. La gente se enganchó a la televisión para poder verlo sin ningún problema ocular.
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Bueno, pues va a tener que estar unos días de reposo. Ha tenido que suspender alguno que otro concierto por esa neumonía que le han diagnosticado. Esperemos que pronto se recupere. Pablo Alborán, y ahora, no te rindas. Alex Ubago, en

Ahí estaba Nexo 01, Me acuerdo de ti, con Neil Moliner. Mira, estaba pensando yo que si Andrés Suárez dijese qué habitación y sobre todo qué hotel es el protagonista de esta canción que viene ahora, tendríamos peregrinación de muchos fans para poder ver lo que vivió in situ en este tema que escuchamos ahora en Cadena Dial. Andrés Suárez, habitación

0: tienen una vida tan ajetreada que no me extraña que tengan canciones para rato para compartirlas con nosotros, porque claro, cada canción es una historia vivida. De Sapo a Rana, lo nuevo de Café Quijano en Cadena Dial.
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0: Mira, hay una canción que desde hace unas semanas me tiene la cabeza loca porque me encanta. No sé cuántas veces la he escuchado y me apetece mucho compartirla contigo en esta tarde de sábado. Así que quédate conmigo en Cadena Dial porque ponemos ahora esa canción que me flipa. La llave.
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nos lleva acompañando desde hace muchos años y creo que ese es el mejor regalo para un artista. Melendi, Veneno y Arena en Cadena Dial.

Es una de las canciones de ese pop rock, lo nuevo de Melendi, que nos ha enganchado desde el primer momento. Como también en su día nos enganchó este Sol no regresa, la quinta estación en Cadena Dial.

Me hace gracia porque el sonido más reconocible de este Mesita de Noche de Andrés Coy casi nació por accidente, ese charango que apareció en el estudio y empezaron a tocarlo como si no hubiera un mañana. Andrés Coy en Cadena Dial.

Todo un número uno de Alejandro Sanz, ese Quisiera Ser, y ahora una canción dedicada a ti. Carlos Vives en Cadena Dial.

Qué bonito rendir homenaje a la música de su tierra, además con uno de los grandes que nos lleva acompañando desde hace mucho tiempo. Esto es Sin Despedida, Carlos Rivera y Alejandro Fernández, con una de las canciones que más nos emociona, En Cadena Dial.

yo diría que está en uno de los momentos más dulces de su carrera musical. Oye, nunca mejor dicho, ¿eh? Sobre todo por el título de su nueva canción. Esto se llama Tiramisú y lo vamos a escuchar ahora o nos lo vamos a comer, lo que sea. Vico en Cadena Dial.

Bueno, pues el postre ya nos lo hemos tomado con esta canción de Vico, Tiramisú. Sigues en Cadena Dial y nos centramos ahora en una de las canciones que más me gusta de Antonio Orozco. Esto es Llévatelo. Lo escuchamos juntos.

0: En nada iniciamos una nueva hora juntos en Cadena Dial, además con dos artistas que me encantan. David de María, que nos va a hacer bailar bachata con ese Enamorarme de Ti. Y también un hombre que no parará de girar hasta octubre, Álvaro de Luna, en Cadena Dial.
1: Antonio Hueso.
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0: Pues son las 10, las 9 si escuchas desde Canarias. Soy Antonio Hueso.

Hace unos meses estaba estudiando magisterio, subiendo covers a sus redes sociales, y ¿qué le iba a decir? Que tiempo después estaría preparando uno de los conciertos más importantes de su carrera. Será en Sevilla y también en Madrid. Nos quedamos con Marta Santos y Todo de mí en Cadena Dial.

Está claro que canciones como esta le han cambiado la vida a Marta Santos, una sevillana que sigue triunfando, por supuesto, aquí en Cadena Dial. Let's go.

mi querida María Parrado, que dice que una de las cosas más bonitas que tiene la música es que nunca se deja de aprender. ¿Qué razón tiene? Pero bueno, en la música y en cualquier profesión. María Parrado en Cadena Dial.

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1: Creo que es una de las canciones que más representa el momento en solitario que está viviendo esta mujer, Leire Martínez, con ese tema que acabamos de escuchar en Cadena Dial. Y ahora es uno de mis favoritos, se llama Contigo y nos lo trae Borja. Lo escuchamos juntos en esta noche de sábado. Por cierto, ¿tienes algún plan para hoy?

qué feliz verle así de contento en esta nueva etapa musical. Ha pegado un giro bastante grande a su carrera con canciones que nos encanta, como la última canción, Funambulista en Cadena Dial.

Madre mía, qué recuerdos esta canción de Alex Ubago, aunque no te pueda ver, me lleva años atrás en el tiempo, ¿eh? Bueno, tú y yo nos vamos a por la siguiente hora juntos, que nos llevará hasta la medianoche. ¿Quieres disfrutar de lo mejor de nuestra música? Pues lo tienes aquí, en Cadena Dial. Son las 11, las 10 en Canarias. Soy Antonio Hueso, tenemos por delante otros

han asegurado que compartir estudio con los hombres G ha sido mucho más que grabar una canción. El resultado es Porque me toca a mí, lo nuevo de Hermanos Martínez con Hombres G. Lo tienes en Cadena Dial. ¿Cuánto?

Bueno, pues sueño cumplido, el de los hermanos Martínez, grabar con Hombres G. Y mucha atención porque llega ahora uno de los temas que más nos gusta en Cadena Dial de David Bisbal. Esto es Silencio.

Pues la verdad que pop, vallenato, acordeón, guitarras, bueno, de todo convive en esta canción, una de las canciones que más me gusta de Morat, con Silvestre Dangond, Lo poco que yo quiero, en Cadena Dial.

Ahí estaba Álvaro de Luna con ese Dime dónde estás. Y ahora escuchamos a alguien que estuvo durante muchísimos años en uno de los dúos más importantes de la música. Dice que le daba vértigo comenzar en solitario, pero es verdad que se siente mucho más libre. Esto es el Marioneta de Andy en Cadena Dial.

Mira que es importante elegir muy bien nuestras amistades. Bueno, nuestras amistades, la pareja, en definitiva, toda la gente que nos rodea, ¿eh? Es una de las cosas más importantes para ella, para Sonia Gómez. Nuestro super dial esta semana es este irrelevante en Cadena Dial.

0: Bueno, pues una vez más llega el momento de decirte hasta mañana. Si te vas de marcha, pues pásatelo muy bien. Si estás de vuelta ya a casa, pues descansa. Nosotros nos volvemos a encontrar a la misma hora, a las 8 de la tarde, hora menos en Canarias, como siempre, con lo mejor de nuestra música en este punto de encuentro llamado Cadena Dial. Soy Antonio Hueso, disfruta de la noche. Adiós. ¡Mua!
1: Son las 12. Las 11 en Canarias.

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2: Son las 2. La 1 en Canarias.